0: La hora exacta.
1: 7:05.
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0: La hora exacta.
1: 7:06.

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1: La hora exacta, 7:27.

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4: La hora exacta: 7:32.

0: y polvorón.
1: ¿Qué más, Baita?
0: ¡Oh, lo has visto, la China Carolina!
1: ¡Está con el Cholo Nacarino!
0: ¿Cómo que con el Cholo Nacarino? ¡Carolina!

0: La hora exacta.
1: 7:42.
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0: paradójico problema del agua en esta región.
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0: Mira eso. No tiene nombre. Burro estúpido. Está ahí dentro. Él se pondrá muy contento. ¿Y a quién más culparán? El cuervo. No pierdas más tiempo. Gavin, dame eso. Tontos son hermosas.
1: Ahora lo llamaremos a casa. Date prisa.

0: Vaya, seguro que me rindo. Link, ¿por qué dejaste que esa niña te venciera?
1: Parece que esa niña también te venció a ti, gordo.
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0: Parece un asalto en el camino. Eso parece. Están transportando oro. Realmente fue un robo. Ahora ya no podemos alcanzar a los ladrones. Ya están lejos, y los caballos aquí están descansando. Debe haber ocurrido hace una hora. Algo así, nunca los encontraremos. Por lo que veo, parece obra del cuervo. Lo perseguiría si Sally no estuviera estorbando. Sí, sí, es una lástima, ¿verdad?
1: Siempre soy yo la que estorba. Eso es solo una excusa, mentiroso.
0: Tendrás que lidiar con su hermano mayor. En mi opinión, lo único que hay que hacer es ver si puedo encontrarle una. Darán una anciana amable que la cuide, mientras tú y yo vamos a cazar a el cuervo.
1: Siento lástima por esos cuervos.
0: ¿Eh? Está bien. Vayan a decirle al señor Lawson que alguien ha tomado prestado su oro.

0: Sé que esta vez el señor Lawson estará muy preocupado.
1: Espero que no, pero él no me necesitaba para revisar el cargamento.
0: Pinto, él confía en ti.
1: Punto, así es. Por lo que veo, parece una escolta cuidadosamente seleccionada.
0: No esperaba ningún problema. Puedo responder por cada uno de estos jóvenes.

0: Hola, amigo. ¿Dónde está el hotel? Supongamos que hay uno.
1: El mejor hotel del pueblo está justo detrás de ti.
0: Muy bien.
1: No solo es el mejor, sino también el único aquí.
2: ¿Y dónde está la oficina de la compañía Lawson?
1: Por allí abajo.
0: Está lejos.
1: Solo al final de la calle.
0: No hay nadie en casa. Así es.
3: Oye, Pedro,

0: Es maravilloso, ¿no? Olvidé cómo era una cama. Oh. No, punto Ana. Suéltenme. No, esta cama es mía. No, bájenme.
1: Esa es mi cama.
0: Se comportan como hombres de la selva. Na pampi, gemi. Me harán dormir en el suelo con los perros. Siempre me tratan como a un bebé en vez de como a una mujer adulta. Una dama. ¿Saben lo que es eso? No, no lo saben. Bestias. No son más que un grupo de simios. Una banda de simios. Y no me rebajo a hablar con simios.
1: Sally, una vez cuando éramos niños, los tres dormíamos juntos. ¿Verdad? Y nacías y mojaste la cama, Sally. No es cierto.
0: No.
1: ¿Pues qué? Lo hiciste. Una experiencia realmente asquerosa. Francamente, esto es muy molesto.
0: No son unos idiotas. No me hablen más.
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1: Una. ¿Quiénes son ustedes? Usted es el señor Lawson, ¿verdad? Nuestro apellido es Conley. Somos hijos de Fred Conley, dueño de la mina Montaña Negra.
4: Interesante. ¿En qué puedo ayudarles?
1: Por casualidad encontramos su diligencia.
4: No he perdido ninguna diligencia. Y si esperan una recompensa, punto S, llevarán una decepción.
1: Es un hombre a mi medida. Sería un gran marido para Sally.
4: No necesito su humor. Y no necesito ninguna ayuda de su parte. Ahora, por favor, salgan de mi oficina.
1: Es usted muy amable.
4: Me halagas demasiado. Ahora lárguense todos de aquí. Y no quiero volver a verlos por aquí, nunca más.
1: Vaya. Es el hombre más tenso que he conocido jamás. ¿Y por qué será? Voy a enviar un telegrama. Espérenme en la cantina. Adiós.

0: Me gusta oír a un hombre disfrutar de su comida.
1: ¿En qué puedo ayudarlo?

0: Ya lo envió.
1: Aún no. No se puede enviar ningún telegrama. El aparato está roto.
0: Maldición.
1: Me temo que eso significa que tendremos que arreglárnoslas sin .el. Apoyo de la Oficina de Minas. Y Lawson. Es un misterio. No creo que la gente del pueblo hable de él.
0: Digo que olviden el asunto y se marchen de aquí. No hay ninguna razón para quedarse aquí.
1: Excepto por el hecho de que el cuervo está claramente cerca.
0: Si quieres quedarte en este pueblo, pon adelante. Yo ya tengo otros planes de viaje.
1: ¿Y por qué no te vas tú? Esto es horrible. Es veneno.
2: Es lo mejor que tenemos.
1: ¿A dónde se han ido tus modales? Los modales no tienen nada que ver con esto. Ella me dio un trozo de carne de búfalo envenenado.
3: Disculpe, señor Chance. Si me permite decir unas palabras. ¿Qué está pasando aquí? Es mi hijastra.
1: Acabo de ser envenenado. Este trozo de carne es lo peor que he comido en años.
3: ¿Oh? A mí me sabe bien. Pruébalo.
1: He comido suficiente. Gracias.
3: Mary, punto ve a la cocina y trae algo mejor para este amable caballero.
1: ¿Y qué hay de este tipo? ¿Sabes de lo que te estás perdiendo?
3: Es tan bueno como la mejor carne de hiena jamás comida.
1: Tienes que compartirla con el sheriff.
3: HMF. De nada sirve ser amable con algunas personas. Sheriff, vaya a llamar a mis hombres.
1: ¿Te imaginas un olor así? Claramente, ese tipo dijo que es un comedor de hienas.
0: Quiero salir a tomar un poco de aire fresco.
3: Está bien, niña. La carne de hiena es buena para ti. Los caballeros de ciudad deberían probarla. La gente de por aquí la considera un manjar supremo. Así es. Carne de hiena y de serpiente de cascabel.
1: Supongo que ustedes también comen ratas.
3: Así es, señor. Con melaza. Pruébalo alguna vez.
4: No tienen prisa por irse del pueblo, ¿verdad?
1: Hola, sheriff. Ja, ja, ja. Qué honor. Ja, ja, ja. Tornado, quiero que conozcas al sheriff de Lynchburg. Es un placer conocerlo, sheriff. Quisiera presentarle a mi hermana Sally.
4: Es un gran placer conocerte, Sally.
0: El placer es todo mío, señor sheriff. Aprovechando la ocasión, permítame presentarle a Lynn.
1: Oh, el placer es mío.
4: Encantado. De verdad, encantado de conocerte. Tú, Link. Tornado, y también esta jovencita. Todos quedan arrestados. Ja, ja, ja.
1: Disculpe, sheriff. ¿Poren? ¿Endo? Puede arrestarnos sin presentar cargos formales.
4: Así es. Correcto, lo sé. ¿Debería hacerlo? Es una buena idea. ¿Verdad, Chance? Sí, así es. Gracias, Chance, por recordármelo.
1: Hasta luego. Adiós a todos. Fue un placer conocerlos.
3: Vamos, vamos, niña. Quita esa porquería.

0: Muy bien, todos juntos.
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0: Hola a todos. Siéntanse como en casa.
1: ¿Evo?

0: Oye.
1: Quédate con el cambio.
0: Oh, gracias, gracias.
2: Punto 5 esposas, 5 hijos. Punto I, cada uno de ellos lo necesita. Vamos, padre. Espera un momento antes de comer. ¿Son tan estúpidos? Me avergüenza ser su padre. Todos ustedes son unos estúpidos. Estúpidos, estúpidos. Si yo fuera un caballo, les habría dado una lección. Son peores que una manada de liebres cobardes. Dejándose engañar por esos dos tipos escurridizos de la ciudad. Un montón de idiotas. Son realmente estúpidos. Estúpidos, estúpidos.
3: Pero aún así, ¿cómo prueban ustedes que no cometieron ese robo? Estaban cerca de esa zona, señor Conley.
1: Hemos traído el carruaje de vuelta.
3: Oh, eso no significa nada en absoluto. Eso podría ser solo su forma de intentar evitar sospechas. Por favor, recuerden que el señor Lawson aún no ha reconocido el carruaje que encontraron, punto como perteneciente a su compañía. ¿Y cómo explican eso?
1: Por supuesto que no puedo. La única forma en que ustedes pueden averiguar eso. Punto si puedo dar una opinión. Punto es hablar con el señor Lawson. Estoy seguro de que él puede aclarárselo a ustedes.
3: ¡Qué ridículo! Los negocios del señor Lawson son asunto suyo. Prefiero hablar de usted, dígame. Señorita Hailey, estos caballeros son realmente sus hermanos.
4: Sí, y lo han sido por muchos años.
3: Oh, y todos tienen trabajo.
4: Se podría decir que nos especializamos en resolver problemas. Por supuesto, para aquellos que están del lado de la justicia, pero luego nos metimos en problemas. ¿Acaso no nos pasa siempre lo mismo? De todos modos, seguimos intentando ayudar.
3: Ah, qué admirable.
4: Oh, adiós, caballeros. Me voy a dormir.
1: Adiós, Sally.

0: Dolo.
1: No, no, suéltame. No le hagas daño. Suéltame. Esta chica es dura.
2: Y lograste esconderla. Es más feroz que un gato montés.

Mari. Mari. Yo lamento lo que pasó ayer. ¿Yo?

Mari. Siéntate, cariño. Eres una joven hermosa. Demasiado hermosa para tener que trabajar. Trabajando en un lugar como este.

0: Ella me mordió.
1: Déjala en paz, ¿entiendes? No intentes nada o te arrepentirás.

0: Necesitas a alguien que te cuide.
1: Sí, lo sé.
0: Mari. Finalmente te encontré. Quiero hablar contigo. ¿Qué sucede? Es muy urgente. Tornado. Quiero hablar contigo en privado. Link. ¿Por qué no te largas? Cualquier idiota puede ver que este hombre está ocupado. Sí, ya lo sé. Vamos, Tornado. Esto es muy importante. Dios mío, dame fuerzas. Lamento esto, Mari. Buen sopor, volveré contigo enseguida. No te preocupes, está bien, adiós. Está bien, Link, aquí estoy.

0: No sé leer.
1: Tenemos a la niña. Vete del pueblo y la soltaremos. Los hijos de Sloan. Queremos a esa chica ahora mismo. ¿Dónde está ella?
0: Yo no me llevé a la niña. No sé dónde más podrían encontrarla. Por favor. Por favor, no lo sé. Mis hijos deben saberlo.

Está atascado. Inténtalo tú. Vamos. Quédate detrás de mí. ¿Qué diferencia hace? Maldita sea. La mesa está despejada. Será mejor que mires alrededor de la casa. Ya revisamos este lugar.

0: ¿Dónde has estado?
1: Quita tus manos torpes de encima de mí. Fui secuestrada. ¿Acaso ustedes no? Lo lean el periódico.
0: ¿Quiénes eran esos bastardos, Sally?
1: Tres de los Loan, pero uno me soltó y me trajo aquí. Un verdadero caballero. Ahora vete para que pueda dormir.
0: M. Hack.
1: Buenas noches. Lo sé, muchachos. Lástima que les guste esa cama. Esta noche dormiré sola en ella. Emeneaco. Buenas noches.

0: Oh, vaya, oye. Sácame de aquí.
1: Punto, ja, ja, ja.
0: Ay, estoy atorado. No te rías más. Estoy atorado de verdad.
1: Oh.
2: Espera un momento. ¿Sigue?
1: Hola. Hola, cariño.
2: Oye, así que ya encontraste a tu chica. Hijo de perra.
3: Pool. Juega.
4: Odio a los malos perdedores.
1: ¿Te importa si me uno?
5: Siéntate.
1: Ese lugar está libre.
5: Ponto, así es. Siéntate.
4: Está vacío. Ese es un asiento de muy mala suerte.
1: Déjame ver qué pasa.
2: Ve a comprar tu propia cerveza.
6: Puedo pagar.
2: Pinto, es tu dinero.
6: Sí.
2: Entonces no lo desperdicies en alcohol.
1: Está bien, Mari, pero no te esfuerces demasiado.
7: No, no lo haré.
1: Whisky.
2: Señor Tornado. ¿Te gusta nuestra hospitalidad? Cierto. Tú y tu hermano son muy amables. A Link le gusta jugar una mano. Admiro a quien le gusta jugar una partida de póker de vez en cuando.
1: Sloan, ¿por qué no me dejas en paz?
2: Bueno, no puedes complacer a todo el mundo. Es una lástima, pero Dios nos hizo así. Así son las cosas. ¿Sí? Parece que te gusta mi pequeña Mari, ¿verdad? ¿Te gusta?
1: ¿Por qué mencionas a Mari?
2: La he cuidado desde que su pobre madre murió. Es una buena chica. Aún es virgen. Nadie se ha metido con ella antes. No. Nadie la ha tocado jamás. Ni los chicos, ni yo. Ja, ja, ja.
1: Lo que sea que quieras decirme, suéltalo de una vez.
2: Vaya. Si realmente te importa mi pequeña Mary. Hay un dormitorio allá arriba. Ja, ja, ja. Hay una cama grande allí, señor. Por solo unos pocos dólares.
1: Hagas eso. Juegue al póker, señor. Es mucho menos problemático.
7: por favor. Tiene que ayudarlo, señor Colly. Lo están matando.

0: Detente. Divirtiéndote, ¿eh? Bien. Hijo de perra. Buen trabajo. Gracias. Es su turno, Lawson.
1: Oh. Puño ese lobo. Vuelve allá. Sigue peleando. ¡Qué acaja!
0: Ponto no necesita ayuda. Es un Hércules perfecto.
2: Señor Connelly, buenos días.
0: Oh, buenos días, Marshall. Viene a arrestarme.
2: Punto Eno. No persigo a los inocentes.
0: ¿Estás seguro?
2: He comenzado una investigación para encontrar a los ladrones que robaron el oro.
0: Esa es una buena noticia. Esperaba que encontrara algo.
2: Todavía no. Aún no he encontrado nada.
0: Pensé que no encontraría nada. No ha tenido mucho tiempo para investigar todavía. Si ya está listo para arrestar a alguien, ¿alguna pista?
2: Bueno, nada en absoluto. Todavía no hay nada que seguir.
0: Bueno.
2: Adiós.
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0: Punto S, oro es falso. Punto ya, he comprobado lo que quería. Póker, todo es falso. Punto sí. Punto en ese caso, el asalto probablemente también sea falso. Pincho Cuervo no tiene nada que ver con esto. Sally, ¿qué haces con ese chico de los Sloan? Punto es, Charlie, el que la salvó.
1: Charlie, díselo. Ahora escucha, Lincoln.
2: Mi padre sabe lo del asalto. Punto fueron mis hermanos quienes robaron el oro de la diligencia de Lawson. Lo escondieron en el rancho. Yo me opuse a eso, pero mi padre no escuchó. Y mis hermanos tuvieron que seguir sus órdenes.
0: ¿Y quién es el jefe de tu padre?
2: No estoy seguro, no tengo pruebas, pero creo que es Lawson.
3: ¿Qué les hace querer ir a buscar mi oro? Put podría ser un trabajo arriesgado.
0: En queremos una comisión cuando lo encontremos.
3: Muy bien, adelante.
4: No le importa si digo unas palabras aquí, señor Lawson.
3: Punto adelante.
4: ¿Cómo sabemos que podemos confiar en estos tres? Supongamos que encuentran el oro, ¿qué les impide quedárselo todo para ellos?
0: Este chico, este amigo es muy listo. ¿Cómo sabemos que podemos confiar en ustedes dos?
4: Punto aquí, nadie necesita que nadie se calme. Bill.
3: Punto, cálmate.

0: Oye, Hotel Lawson. Tiene un invitado no deseado. Mejor dile que se dé prisa. El cuervo quiere verlo.
1: Y te aseguro

0: Punto esos, tres de los Connolly, nos están causando problemas.
1: ¿Han descubierto algo ya?
0: Punto todavía no, y quiero asegurarme de que no entiendan todo el asunto. Pienso así.
1: Yo sé cómo manejar estos casos difíciles. Tú mantén a los chicos Sloan en el rancho Pachuti. Yo me encargaré de su padre por ti.
0: Kabil, ve a llevar a los chicos para que se oculten.
2: De acuerdo.
0: Deja a esos Connolly para mí.

0: ¿Qué pasó con los billetes de verdad?
1: Oye, Link, hay alguien aquí abajo.
2: Punto no. No me toques. Charlie, no eres mi hijo. Te irías al infierno por esto. Tanto disparen. Cálmense. No me hagan daño.
0: Hablas, Loan.
2: Pues está bien. Hablaré. Les diré lo que quieran saber. Punto incluso la verdad sobre de dónde vino el oro. No sé de dónde vino. Mis hijos me lo trajeron. No sé de dónde lo sacaron. Soy un pobre hombre. Cuando vi este oro, pensé que Dios quería que yo lo tuviera. Punto como recompensa por todas las penurias que he pasado. Zona, lo tires.
0: Punto es falso. Ese oro es falso.
2: Escucha. Lo mataré.

0: es él. Atrápenlo.
1: Y hoy, 1 de septiembre,
2: 3 de septiembre, estamos
3: en el Día de los Valores.
4: Entonces, ¿cuándo es el Día de los Valores?
5: Para saber.

0: Charlie, da la vuelta por delante y mira qué está pasando. ¿Crees que habrá problemas? No tienes miedo, ¿verdad, Link?
1: Tú no seas tonto.
0: Punto, estoy empezando a pensar que sé lo que está pasando aquí. Todo se está revelando poco a poco. Punto primero. Está claro que Sloan le robó el oro al señor Lawson. Continúa. También está claro que él no sabía que era falso. ¿Por dónde seguimos?
1: ¿Crees que encontrarás pistas en la oficina del señor Lawson?
0: Punto sí. Eso creo.
2: Punto, no hay nadie allí, y los caballos también se han ido.
0: Creo que es hora de ir a ver qué podemos encontrar en la oficina.

¿Qué diablos te pasa? Estás trabajando demasiado. Mira detrás de ese archivador. Punto vaya.

0: Papá, aquí está. Es esto.
1: Sheriff, mataron a mi padre, y Harry y Luke han muerto a tiros.
2: Dime quién lo hizo.
1: Punto él, asesino es el cuervo, contratado por Lawson.
2: Pero no puedes acusar al señor Lawson, un ciudadano tan respetable.
1: Entonces, me encargaré de él yo mismo.
2: ¿Te has vuelto loco?
1: Punto, sal de ahí, hermano. Te encontraré. Hoy, cuando te encuentre, acabaré contigo.

0: punto es Phil. Punto aún respira. Puedes hablar.
1: El cuervo lo hizo. También les disparó a los demás. Parnell y Harry están muertos.
2: ¿Viste dónde estaba cuando te disparó en la cantina? Sigue allí. ¿Qué vamos a hacer ahora? Link. Punto él también mató a nuestro padre. Punto es ese gordo. Tiene el oro e intenta escapar. Intentaré atraparlo.

0: Ahora simplemente llora, pequeña. Punto es lo mejor para ti ahora mismo. Te hará sentir mejor. Has sido una niña muy valiente, mi niña. No lo sabes. Mulibebe un poco. No seas tan terca.
1: Punto hola, Sheriff. Dice que su investigación ha terminado. Punto E, encontrado el oro. Estaba escondido detrás del archivador en la oficina de Lawson. Ahora está en el carruaje afuera. ¿Qué ha pasado?
2: Punto han matado a Tornado.
1: Pom fue el cuervo.
2: Punto ano.
1: ¿Quién lo hizo? Dímelo.
2: Lawson. Le disparó por la espalda. Claramente fue un asesinato.
1: ¿Dónde está su cuerpo?
2: Charlie se lo llevó para enterrarlo en la granja. Vámonos de aquí, Link. Nunca tendrás una oportunidad. Punto ellos también te matarán. Vámonos de aquí, Link. Ahora no hay esperanza. Punto Teno. Te lo ruego. Te matarán como mataron a Tornado. No lo hagas, Link. Vámonos mientras podamos. Vámonos de este maldito pueblo. Por favor, Link, por favor.

0: Boston, sucio bastardo.
1: Punto, no tengo mi arma.
2: ¿Me estabas buscando?
0: Tú eres el cuervo.
2: Punto, así es.

0: Por fin, te veo la cara. El cuervo.
1: Sé que me has estado persiguiendo hace mucho tiempo. ¿Cuál es tu nombre?
0: Connelly. ¿Te suena de algo? El cuervo. Tú mataste a mi padre, Fred Connelly.
1: Estás perdiendo el tiempo. Tú también morirás hoy. Y estoy seguro de que será pronto.
0: Te equivocas, ¿verdad? El cuervo.

0: Link, ¿estás bien?
1: Quédate ahí, si eres listo, y no intentes seguirnos.

0: Le dispararon a el cuervo.
1: Y no.
0: Los hombres del cuervo vienen hacia aquí, busca refugio rápido.

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1: Sally, escóndete.

0: punto es esa niña. ¿Dónde está el sheriff? ¿Dónde está tu padre, mi niña?
1: Oh, no lo sé, no lo sé.
0: A Noel debía arrestar a los tres hermanos con Eli, pero no lo hizo. ¿Dónde está? No quiero usar la fuerza. Punto, así que dinos dónde está.
1: No lo sé.
0: Vamos, mi niña. Vamos. Habla. Dinos, ¿dónde está el viejo? Y no te haremos daño. Punto al. Jefe, no le gustará que te lastime. Habla de una vez o me enojaré contigo.
1: ¿Él no está aquí? ¿Él no está aquí?
0: Entonces, ¿dónde está? ¿Acaso quieres buscarte problemas?
1: No.
0: ¿Quieres más?
1: Él se fue a la vieja mina.
0: Vámonos.

Oh.

0: No es eso, una lástima.
1: Está bien, vámonos, muchachos.
2: Sal de ahí con Ellie. Maldito, mataste a mi hermano y ahora te mataré a ti. ¿Me oyes, Connelly? Pagarás por esto. ¿Dónde te escondes? Tú y tu hermana. Mataste al cuervo y morirás por ello. Muéstrate. ¿Dónde estás? Sal ahora mismo. Te estoy esperando aquí afuera, Connelly. Tienes miedo, sal de ahí. Sal pronto. Te encontraré con Ellie. Y cuando te encuentre, te mataré. ¿Dónde estás? Respóndeme.

0: Sal de ahí.
1: Ese es el hermano del cuervo.

0: No, no, no.
1: ¿Qué estás haciendo?
2: Estoy limpiando el rifle de Tornado. Para que puedas llevártelo cuando te vayas.
1: ¿Y tú te quedarás?
2: Sí.
1: Creo que Charlie será un buen esposo para ti. Incluso podría dejarte dormir en su cama.

0: Sally, volveré. Te lo prometo. Y cuida de Charlie.
1: Lo haré. No te preocupes, sé que seremos felices.
2: Olin.
0: Estaré en contacto contigo, Charlie.
1: Siempre estaremos encantados de volver a verte.
0: Volveré e intentaré poner la vieja mina de Black Mountain punto en funcionamiento otra vez.
1: Buena suerte. Espero que te vaya bien.
0: Creo que se lo debo a mi padre.
2: Adiós, Link. Espera. Tal vez lo necesite.
0: Adiós.

¿Podría Ximena amar al hombre rico cuando descubriera que el pobre nunca había existido? El sol de Chihuahua no perdonaba a los hombres que caminaban sin sombra, y ese día, el calor parecía querer derretir hasta las piedras. Adrián de la Vega,

0: que ir a Aspen.
1: ¿A esquiar?
0: No, de compras.
2: El chiste es francés. Oh, y escuché Dios, que
0: podríamos ser solo nosotros.
1: Por favor, estoy tan cansada de Melanie.
0: Es vestido. Parece un hot dog con cinturón.
1: Eres tan mala.
0: ¿Recuerdas la fiesta de los Smith? Iba vestida muy ridícula.
2: Señora Estela.
3: Señora Estela, me temo que tengo malas noticias. Ha habido un accidente.

0: Señora Estela, ¿qué quiere que hagamos con la comida?
1: ¿Cuánta comida quedó?
0: La mitad.
1: Creí que vendría más gente. Llévatelo a casa si quieres. Deja el alcohol. Lo demás, tíralo.
0: Podría mejor dárselo a la iglesia, señora.
1: Dáselo a la iglesia. No sé en qué estoy pensando.
0: Es normal, señora.
2: Dobla las sillas, déjalas ahí.
3: De acuerdo.
2: Oye, ¿escuchaste toda la historia?
0: Petra, llévate algo de comida a tu casa.
2: A 130 kilómetros por hora.
3: ¿En su camioneta?
2: Sí, era su favorita cuando bebía.
3: ¿Ahora la señora Estela estará a cargo?
2: Sí, nos va a hundir. Mejor busca trabajo.
1: ¡Oigan! Alcanzo a escucharlos.
3: Lo siento, señora.

0: ¿Señora Estela? ¡Señora Estela!
1: ¡Déjame sola, Octavia!
0: El señor Sioka está aquí. Es del banco.
1: Dame un minuto. ¿Qué es lo que quieres?
0: Soy solo la empleada.
1: Gracias.
2: Estela, de nuevo mis más sinceras condolencias.
1: Gracias, Doc. Fuiste amable en venir ayer.
2: Claro.
1: ¿Y olvidaste algo?
2: No. Esto es difícil de decir, y discúlpame por mencionarlo, pero en 90 días vas a perder todo esto.
1: ¿Qué?
2: Ustedes han tenido problemas financieros desde hace tiempo y JT no tuvo el valor de decírtelo. El mercado de los caballos se vino abajo. JT no quiso vender, así que dejó el rancho como garantía para sobrevivir.
1: Este es mi rancho. El rancho de mi familia. No firmé nada.
2: Vamos, Estela, conocías el trato. Te casaste con JT. Él te cuidaría. Es lo que tu padre quería. Y es por eso que tuve que hacer un trato. Claro y simple. Le debes al banco la cantidad de $6 millones.
1: ¿6 millones de dólares?
2: Ese monto fue el préstamo para que el rancho se mantuviera a flote. Pero en 90 días, el proceso de la sucesión de derechos se pondrá al día. El banco se quedará con la casa para cubrir la deuda.
1: ¿6 millones? ¿Qué hay de Monarca? ¿Qué hay de Monarca y sus honorarios?
2: Los criadores están bien informados, saben lo que está pasando, esperan a que lo vendas e intentarán comprar barato.
1: Whistler pintó el retrato de mi bisabuela. Ella construyó esto.
2: Bueno, no conozco la pintura.
1: No, pero vale $2 millones. Si demuestro el avalúo con promesa de venta, ¿ayudaría?
2: $2 millones alimentarían a los lobos. Sí, claro, ayudaría.
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no. Dios mío, Dios mío. No puede ser. No puede ser.

0: ¿Puedo ayudarla con algo, señora?
1: No, estoy bien. Mi abuela hacía que cepillara los caballos cada noche. Era mi trabajo en el rancho. ¿Me dejas sola?
0: Perdón. Lamento lo de JT.

0: Estamos compitiendo los martes y los jueves.
1: Bien, ¿sabes qué? Susan necesita un tiempo extra en la cancha. Yo pagaré por eso. Asegúrate que suceda.
0: Está bien.
1: Gracias. Ah, Estela, él es Patrick, mi nuevo entrenador.
0: Gusto en conocerla.
2: Igualmente.
0: Con permiso.
1: Ay, cariño, me alegra que llamaras. ¿Recibiste la cacerola que te envié?
2: La recibí, muchas gracias. No he tenido ganas de comer mucho.
1: Bueno, probablemente sea mejor. Ya sabes, es mejor estar delgada ahora más que nunca, ¿cierto? ¿Té? ¿Té?

0: fue difícil para mí venir el día de hoy.
1: Ah, puedes venir cuando te plazca.
0: Jota te lo arruinó. Si no lo resuelvo rápido, el banco se quedará con el rancho en 3 meses.
1: No puede ser tan malo.
0: Necesito que me prestes $100,000.
1: ¿Otros 100, dices? ¿Para qué?
0: ¿Otros?
1: Sí, Robert le dio a JT 140,000. Creí que sabías.
0: No, no sabía. JT no lo mencionó. No me decía muchas cosas.
1: ¿Sabes qué? Llamaré a las chicas.
0: ¡No!
1: Podemos encontrarte algo fuera del radar. Tal vez podrías abrir una tienda en el pueblo o tal vez en Tahoe. Tú no tienes hijos. Podrías empezar de cero en donde nadie te conozca. No es muy tarde. Eres muy hermosa.
0: El rancho ha estado en mi familia por 4 generaciones.
1: Eso parece un negocio turbio. Si JT no pudo salvarlo, ¿cómo manejarías todo tú sola? A veces es mejor dejar ir las cosas en vez de hundirte con ellas.

0: ¿Sabes qué es esto?
1: Parece una bala.
0: Mi bisabuelo utilizó un cuchillo y agua caliente para sacarla de la espalda de su esposa. Recibió un disparo cuando una pandilla de desertores de guerra intentaron tomar este rancho. Ellos dos, solo ellos dos, cruzaron todo el país. Enfrentaron a indios, incendios y ferrocarriles para construir este lugar. Mi bisabuela perdió dos hijos a la edad de 23. Uno en un incendio y otro por tifoidea. Pero no renunció. Ella nunca se rindió. Ella hizo todo lo necesario para poder mantener esto. ¿Y yo voy a perderlo todo con el banco sin luchar?
1: Bueno, está bien, lo entiendo. Cálmese.
0: Eso es lo que he hecho siempre. Es lo que me tiene aquí. Todos terminaremos muy, muy mal si no se me ocurre algo.
1: Eso lo sé.
0: Bien, conoces de punto a punto este rancho mejor que nadie más. Necesito saber cómo manejar mi negocio. Es mi negocio. Necesito saber qué hizo bien, qué hizo mal y qué vale la pena salvar.
1: ¿Ahora?
0: Sí, ahora.
1: Rentamos el pastizal trasero a una granja lechera para pastoreo. Nos da ganancias. Muchos trabajadores han encontrado trabajos en otros lugares. Un puñado le han sido leales. Hacen mantenimiento general, arreglar cercas, pintar, etc.
0: Al parecer no están haciendo su trabajo.
1: Tiene a 5 haciendo el trabajo de 20. Tiene suerte que no se fueran tan bien. Hay personas que pagan por guardar sus caballos. Eso es efectivo extra, pero solo es eso. Y está este chico. El señor J.T. solía gastar 25,000 para cuidarlo, por las apuestas que ganaba. Viene de una larga línea de ganadores de Copas Derby. Es una lástima.

0: Entonces ensilla a Robbie.
1: Sí, señora.
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0: Hola, señora Estela.
1: Brad, la malla está rota. Creo que hay caballos salvajes en la propiedad.
0: Bien, ¿dónde está?
1: En el rancho viejo.
0: Bien, no se acerque a los caballos. No arregle la malla. Igual y salen por donde llegaron. Voy para allá.

0: Necesitamos sacarlos de aquí.
1: Ellos morirán.
2: Todos van a terminar muertos.
0: No está permitido.
1: ¿A qué te refieres con eso?
0: Es un crimen alimentar a caballos federales. Ya tenemos suficiente. Vaya de ese lado, los guiaremos por donde vinieron.
1: No puedo hacer eso, ellos morirán.
0: Bueno, entonces llame a la oficina de manejo de tierras y espere que vengan por ellos. Podría tomar semanas, ya tienen muchos caballos salvajes.
1: ¿No podemos, por favor, alimentarlos? ¿Darles agua?
0: No sin romper la ley y no seré parte de eso.
1: Están sufriendo.
0: Lo sé. Y es horrible. Pero así son las cosas. La ley no lo permite.
1: He hecho lo que me dicen otras personas. Toda mi vida.

0: preguntarme?
1: Se lo dije. No me interesa romper las leyes.
0: ¿Sabes qué? Basta con lo de señora. Mi nombre es Estela. ¿Bien? Y Estela quiere tu ayuda. Por favor, ¿sí? No te delataré. ¿De acuerdo? Gracias por nada, vaquero.
1: ¿Vienen?

0: ¿Ahora qué?
1: Ahora llamaremos a la oficina de manejo de tierras.
0: ¿A dónde llevarán a los caballos?
1: Hay plumas de retención por todos lados. Seguro tienen cientos de caballos.
0: ¿Esa es la única opción?
1: Bueno, yo no dije eso.
0: ¿Qué no me estás diciendo?
1: No pueden beber mucho al principio.
0: Mira, estoy cubierta de heno y de heces de caballo. Solo dime. ¿A qué le temes?
1: Hay un programa que podría ayudarnos con los caballos. Pero involucra hacer algo con lo que no estoy muy cómodo. Volver a prisión.
0: Bueno, esta es la situación, señor Bossi.
2: Mire, si logra que el Departamento de Correccionales apruebe el programa de preparación, tiene mi bendición.
3: Ya estoy a la mitad de mi presupuesto de alimentos. Y aún no es mayo. Pedir más dinero del Congreso es como sacar jugo de manzana a una naranja. Bien, son 14 caballos, pero cada detalle cuenta, pero necesito documentación.
2: Reportes de progreso, registros veterinarios de cada animal.
0: Voy a hacerlo.
2: Esto es lo que se tiene que hacer.
3: ¿De acuerdo? Solo en caso de que algún loco no decida hacer el trabajo y... ya sabe.
0: ¿Ellos pueden alimentar y darle agua a los caballos?
3: Significa que tendré que llevármelos porque seguramente algo salió mal y está fuera de control.
2: Buena suerte. Esperemos que esta sea la última vez que hablemos.
0: Hecho. ¿Ahora qué?
1: Ahora contactaremos a la prisión.
0: ¿Y cuánto van a proveer?
1: No mucho, pero lo suficiente para tener luz y agua.
0: Si conseguimos esto, convenceremos a los criadores de lo que hacemos.
1: Vayamos un paso a la vez.
0: Bien. ¿No vamos a llamar a la prisión?
1: Esa conversación es mejor que la haga yo en persona.
0: Bien.
4: Departamento de Correccionales.
5: Sí, necesita dos cámaras de seguridad bajo la puerta. 6 aquí, debe cubrir cada metro de este lugar. Grabación 24 horas en vivo.
1: De acuerdo.
0: ¿24 horas?
5: El programa de rehabilitación de equinos de la prisión trabaja con reclusos encarcelados por razones no violentas, drogas, robo, fraude. Ellos pueden hackear una computadora, no matar. Sin embargo, tenemos la responsabilidad de protegerlos a usted y a nosotros. También guarde cualquier objeto de valor. Si no lo hace, podría desaparecer. Elimine toda tentación.
1: ¿Cuánto lleva el proceso de aceptación?
5: De 4 a 6 semanas.
0: Bueno, no tengo 6 semanas.
5: Los programas donde ayudan animales reducen la tasa de reincidencia, enseñan a los reclusos a cuidar y hasta pueden darles habilidades de trabajo. Ese es nuestro objetivo, señora Davis, no salvarle el trasero. Y las buenas noticias, señora, es que tiene a una persona importante que le está apoyando y se preocupó para pedir un favor para usted. Implemente todas estas medidas de seguridad y yo veré lo que puedo hacer para liberar los fondos estatales para usted tan rápido como pueda.
1: Gusto en verte, Holt.
5: Igualmente.
1: Gracias.
0: ¿Cómo se supone que pagaré por todo lo que se necesita?

0: No, espera. Este no. De acuerdo.
1: Empeño celado oeste. Abierto.

0: Hola.
1: Hola.
0: Bueno, después de todos los cables y las cámaras, el monto que queda es de $200.
1: Compraré una cena para todos.
0: Por supuesto.

0: ¿Crees que vino a ayudar?
1: Ah, no es lo que parece, ¿o sí?
0: No. Sé bien que los Hutchins han puesto sus ojos en esta propiedad desde hace un tiempo. Quieren construir condominios.

0: Que estén bien.
1: ¿Podemos hacer que llegue ahí?
2: Escucha, ¿qué? No estoy muy seguro, pero lo intentaré. Ella es...
1: Es débil.
2: Sí.

0: Vamos, todos abajo. Señora Davis. Brad.
1: Holt.

0: ¿Qué tienes para mí?
1: Bueno, déjame platicarte de ellos. John Kilpatrick, 5 años por robo. Le falta poco para cumplir su condena. Si lo hace bien, obtendrá una audiencia, pero es escocés, es muy duro. Veremos cómo se comporta. Hay que vigilarlo. Carlos González, no pagó manutención de sus hijos, evasión de impuestos, posesión ilegal de arma de fuego. Dave Sullivan, 6 años por homicidio vehicular. Conducía ebrio. Te dirá 3 palabras en los próximos 3 meses y será mucho. Matt Barker, él hizo fraude en línea. Bancos, computadoras, teléfonos celulares. Es el más inteligente de todos, pero lidió con un problema de drogas. Eso lo mataba en prisión. Pero esto lo ayudará. Y The Brickshock Smithson. Este chico salió de la correccional y 2 semanas más tarde fue arrestado por un incendio que provocó en su cumpleaños número 18. Necesita algo que lo ponga en el camino correcto. Si este programa fue construido para alguien, fue para él. Este es su equipo. Escuchen bien. Acelerarán sus audiencias con la corte. Si se pasan de listos, hay muchos voluntarios que tomarían su lugar. Señora, firme aquí para liberar sus fondos. El autobús volverá a las 5 p.m. en punto, regresándolos a su lindo hogar. Bienvenidos al programa de preparación, señora. Brad, son todos tuyos.
0: Gracias por esto.
1: Buena suerte.
2: Caballeros, prepárense para ensuciarse y cansarse hasta morir. La lección más importante que podrán aprender aquí es paciencia. Estos son animales salvajes. Nunca interactuaron con humanos antes. Así que tendrán que ganarse su confianza y respeto. Tendrán que manejarlos, entrenarlos. ¡No me estás escuchando, irlandés!
3: Escocés.
2: Es irlandés y digo que es irlandés. Y si no puedes escucharme, no podrás escuchar lo que los caballos tienen que decir. Así que no me sirves para nada. ¿Me entiendes?
3: Claro.
2: Harán tareas con ellos para que se acostumbren a ustedes. El día de hoy van a recoger su excremento. Bien, caballeros, traigan su pala. Tu pie. Ahora sube.

0: Bien, chicos, 40 más de esos y terminaron. Un día menos, faltan 89.
1: Realmente te hiciste cargo de esos hombres. Hace que me pregunte si fuiste prisionero o guardia.
0: Te encantaría que te dijera por qué entré a prisión, ¿cierto?
1: No. Bueno, sí, claro, si quieres contarme.
0: Me tengo que ir. Hasta mañana. Todo va a salir bien.

0: chicos, a grabar. Bien, tu hermana ya está aquí. ¿Te ves que no?
1: ¡Grabando!
0: Meredith, dinos por qué estamos aquí.
2: El objetivo de nuestra misión es salvar a esos animales, además de que nuestra moral e integridad ética están en juego.
0: De acuerdo.
2: ¿De acuerdo? Bien.
0: Lo entiendo.
2: Hola, cariño.
3: Qué bueno que llegaste.
2: ¿Qué está pasando?
3: Cariño, es tan malo como lo que hizo papá. Lastiman a los animales.
4: Muy bien. Tenemos 90 días para domesticarlos para que alguien los compre. Poco a poco. Si se portan impacientes con estos Mustangs, seguro les van a patear el trasero.
5: Hazlo como lo hiciste en la ducha con Chopper, pastelito.
6: Oye, amigo, mejor me voy. ¿Por qué tengo que ser el primero?
4: Toma aire y concéntrate en el caballo. Él está más asustado que tú. Nunca ha visto un humano antes. Ve e intenta tocarlo gentilmente en el muslo con tu mano.
6: ¡Como con Chopper!
4: Brickshaw, concéntrate. Si no puedes poner tus manos sobre él, ¿cómo vas a ensillarlo?
6: ¿Cómo se supone que le pongo una mano encima si no deja de correr?
4: Habla con él. Cálmalo.
6: ¿Hablar con él? ¡Rayos! ¿Y qué le digo?
4: ¡Como con Chopper! Te estás pasando, irlandés.
6: ¿Qué quieres que le diga?
4: Piensa en la primer cosa linda que escuchaste cuando entraste a prisión y dile eso. Hazlo.
6: Oye, amigo. Oye, solo cálmate, todo va a salir bien.
4: Eso es.
6: Oye, mira, amigo, sé que no quieres estar aquí.
4: Sigue hablándole.
6: ¿Está bien? Está funcionando. ¡Funciona!
4: Muy bien, eso es. Aléjate despacio.
6: Oye, mira aquí, amigo. Yo sé que no quieres estar aquí, ¿de acuerdo? No hiciste nada malo. Solo fue mala suerte. Solo déjame ayudarte. Si puedes controlarte, tal vez podamos sacar tu trasero de aquí. Y también el mío. Sí, me escuchaste, ¿cierto? Lo hiciste. Los dos vamos a salir de aquí. Solo pórtate bien. Y lo demás saldrá excelente. Solo cálmate. Lo haces bien, tranquilo.
4: ¿Cómo se siente tocar un animal salvaje?
5: Fue muy dulce.
4: Ya tuve suficiente de ti, irlandés.
5: Soy escocés, idiota.
7: ¡Oh! No tengo tiempo para tus estupideces. Si no vas a ayudar, te largas. Una llamada y listo.
5: Lo lamento, señora Estela. Estaba bromeando. No volverá a pasar, lo prometo.
7: Muy buen trabajo. No pongas atención a lo que dicen los que están aquí afuera. Tú mantente dentro. Por cierto, el caballo necesita nombre.
6: Aces. Te llamarás Aces. ¿Qué pasa, amigo?
8: 14 caballos nuevos. ¿Cree que tiene otro monarca ahí?
7: Oh, no, él es el único.
8: Claro que sí. Elena se entregará mañana temprano.
7: Bien, gracias, Walt.
2: Parece que podrías usar un poco de glucosamina. Esos Mustangs pueden estar predispuestos a artritis y dolor en articulaciones. La glucosamina invierte eso. Sí, tengo un santuario de caballos. Son el amor de mi vida.
7: ¿Nos conocemos?
2: Meredith Parrish. Tengo un rancho en Texas.
7: Ah, Estela Davis.
2: Sí, me parece que conoces a mi hermana. Oye, Walt, ¿tienes un poco de glucosamina?
8: Sí, pero los suplementos suelen ser caros.
7: El programa en el que trabajo tiene un presupuesto limitado, así que...
2: No te preocupes, lo entiendo.
7: No, está bien. No puedo dejar que pagues.
2: Sí puedes, es para los caballos. De hecho, aquí están algunos de mis bebés.
7: Oh.
2: Estoy orgullosa de ellos.
7: La glucosamina es una cosa muy poderosa. Mis caballos no lucen así.
2: A nadie les importa tanto como a mí. Ellos no mienten, no traicionan. Y cuando los amas, ellos pueden amarte también. Protege eso.
7: Es lo que intento hacer.
2: Oye, ¿por qué no desayunamos? Este es mi teléfono. Sí, algún día de esta semana, en el restaurante Marken.
7: Seguro, sí.
2: De acuerdo, bien. Gracias. Envuélveselo, Walt.
8: Claro.

0: Los Mustangs salvajes son un icono americano y debe quedarse salvaje e indomable.
1: Como la viuda de un millonario, Meredith Parrish está más acostumbrada a viajar en avión privado y limusina. Pero no le da miedo ensuciarse las manos.
0: ¿No son hermosos?
1: Meredith posee un rancho gigante en Texas y en Nuevo México y lo ha convertido en un santuario para caballos. Acaba de comprar 500 Mustangs que obtuvo de una reserva en Nevada.
0: Estos caballos pueden correr libres en mi santuario. Nunca serán adquiridos por propietarios de ranchos para usarlos o abusar de ellos. Ahora pueden vivir el resto de sus vidas en paz. Es mi meta el mantener que estos magníficos animales no se conviertan en una propiedad.
2: Entonces, ¿estamos haciendo lo correcto?
3: Ven conmigo. Oiga, doctor, gracias por venir.
4: ¿Qué tienes ahí, Brad?
3: Glucosamina. La señora quiere saber si debería dársela a los caballos.
4: Glucosamina. No va a ayudarlos, pero tampoco va a dañarlos. Si la regresa, ¿le devolverán el dinero?
3: Oh, la señora Meredith compró esto.
4: Meredith, claro.
2: ¿Quién es ella? ¿Qué es lo que quiere?
4: Cree que todos los caballos deberían correr libres y eliminará a quien crea que interfiere con eso.
2: ¿Yo?
4: Si cree que los hiere. Mire, es un poco de pus. Tiene moquillo equino. Una infección del tracto respiratorio. Es contagioso y desentrenado. Imagine cientos de caballos bebiendo del mismo pozo de agua infectado.
2: ¿Es fatal?
4: Puede ser. Si no se trata, llegará hasta las entrañas. Está haciendo lo correcto. Lo que está pasando ahí afuera no es difícil de saber. Todo está en línea, pero usted debe saber qué hacer.
2: El oeste está al borde de un apocalipsis de caballos salvajes. El oeste está siendo invadido por caballos salvajes. Algunas personas dicen que no deberíamos dejar que la naturaleza tome su curso. Pero cuando la naturaleza toma su curso, puede ser un proceso lento y doloroso. Perdón, me demoré.
5: Toma asiento. Te ordené algo de comer. Es de temporada.
2: Se ve delicioso. Gracias.
5: ¿Tuviste problemas dándoles la glucosamina?
2: Vi a un veterinario y...
5: y dijo que no lo necesitaban y decidiste devolvérmelo.
2: Escucha, no quiero involucrarme en nada. Solo intento salvar mi rancho.
5: Sí, explotando animales salvajes.
2: Debiste verlos cuando rompieron la malla al entrar a mi propiedad. Tenían hambre.
5: Supongo que tuvieron suerte en encontrarte. Entonces, ¿los marcaste, los capaste, los ensillaste y sin libertad?
2: Bueno, era hacer eso o regresarlos a una muerte segura.
5: Esos caballos están muertos. Estoy segura. 2 años trabajarán como esclavos y... después los tendrán como mascotas. Envejecerán y les dispararán en la cabeza. He visto lo que sucede cuando están en manos de los humanos. ¿Por qué no los dejas en paz?
2: ¿En un lugar donde no hay comida ni agua? ¿Donde hay sobrepoblación y solo se mueren?
5: Exageraciones. Propaganda de los rancheros.
2: ¿El New York Times? ¿El Science News? ¿Por qué mentirían?
5: ¿Por qué le venden espacios publicitarios a los rancheros? Quienes no quieren compartir el terreno de pastoreo que tienen porque bajarían los márgenes de ganancia. La explotación de los animales indefensos es irrefutablemente perversa. Estoy aquí para protegerlos a cualquier costo. Así que si no dejas de hacer esto, voy a dar un ejemplo contigo.

0: No seas tímido con el caballo irlandés, o se comerá tu almuerzo. Si caes del caballo, que todos lo hacen, gira en el suelo y sigue haciéndolo hasta que no te alcance.
1: Muy bien. Haré el trabajo.
0: Buena suerte.
2: Eso fue increíble. Vamos, levántate.
0: ¿Estás bien?
1: Estoy bien.
0: Deberías tomarte unos minutos entre intentos.
1: No.
0: Lo intentará de nuevo.
1: Te llamaré Buster.
0: ¿Porque significa golpear?
1: No. Buster Douglas. Fue el primer tipo en noquear a Mike Tyson. ¿Cierto, Buster?
0: Bien, Tyson. Veamos lo que tienes.

buen chico. Buen chico. Ese es mi chico. Sí. Ese es mi chico. Eso es. Buen chico. Ese es mi chico.

0: Liberen a los caballos.
1: Hola, por favor, ayúdenos a difundir lo que hace Stella Davis.
2: Hola, Lincoln Country.
3: Soy Darrell Menes y estoy en el gran evento de la preparatoria Reed. Estoy junto a la filántropa Meredith Parrish. Díganos, es un placer. ¿Por qué estamos aquí?
4: Bueno, Darrell, queremos que nos escuchen todos.
5: Uno de tus vecinos ha estado capturando caballos salvajes libres con la intención de mantenerlos en cautiverio, haciéndolos trabajar, explotándolos por su meta personal.
3: Ahora, directora Brooks, ¿cuál es su opinión de todo esto?
6: Amo a los animales. Y el pensar que alguien en nuestra comunidad está lastimando a los majestuosos Mustang americanos es demasiado. Estoy agradecida con Meredith por mostrar interés en lo que sucede aquí.
4: Las personas lo único que quieren es ayudar. Así que vengan a la preparatoria Rich. A nuestro autolavado gratuito que estará abierto hasta las 5.
5: E infórmense sobre estos caballos salvajes mantenidos en cautiverio. Que todo el mundo se entere.
3: Gracias, Meredith. Ahora volvemos al estudio.
7: Oh, eso fue muy bueno.
4: A ellos les importa. Oh, son tan apasionados. Están ansiosos de ayudar. Disculpen, ¿podríamos hablar un segundo? Entonces, ¿qué es lo que necesito para que ustedes...
8: ¡Están aquí! ¡Llegaron!
9: ¡Hey, hey, hey, ho, ho! ¡Los caballos libres son! ¡Hey, hey, ho, ho! ¡Los caballos libres son! ¡Hey, hey, ho, ho! ¡Los caballos libres son! ¡Hey, hey, ho, ho! ¡Los caballos libres son! ¡Hey, hey, ho, ho! ¡Los caballos libres son! ¡Hey, hey, ho, ho! ¡Los caballos libres son!
10: ¡Con calma! ¡Atrás, muévanse! ¡Fuera de aquí! ¡Quita eso!
11: ¡Usted no me toque!
10: ¡Muévete!
12: ¿Hola?
13: Estela, ¿qué demonios está sucediendo? Intento obtener criadores para Monarca y vi tu nombre en el periódico. El titular dice, Rancho de Lujo trae convictos al condado Lincoln. Hay una fotografía de Monarca con los prisioneros. No lo están cuidando, ¿cierto?
12: No.
13: Bueno, eso parece.
9: Hey, hey, ho, ho.
12: No puedo creerlo. Me encargaré de ella.
13: Debes hacerlo porque te diré algo. Ningún criador se atrevería a acercarse a ti con este tipo de prensa.
12: Meredith plantó una historia en el periódico. Donde hace parecer que abuso de los animales.
14: Creo que solo tienes dos opciones. Puedes sentarte aquí y sentir lástima por ti. O puedes tener agallas y demostrarle. Ya viste que no es sencillo, así que piensa antes de actuar. ¿Qué necesitan los caballos?
15: Aflojar la cuerda. ¿Se está acostumbrando a tenerme alrededor?
14: Buenos instintos, chico.
15: ¿Aún funciona?
14: Sí, ahora hazlo.
9: ¡Hey, hey, ho, ho! ¡Los caballos libres son! ¡Hey, hey, ho, ho! ¡Los caballos libres son! ¡Hey, hey, ho,
14: eso es, lindo y gentil. Recuerda cómo debes hablarle. Sea amable.
10: Vamos, Mati.
14: No lo asustes, así. Sí, muévete. Muévete. Muy bien.
16: Sí, ya lo tienes, amigo. ¡Es tuyo!
14: Pon atención al caballo. Eso es. No dejes que se te escape. Lo haces bien. Pon atención al caballo. Eso es.
10: Tranquilo, chico, tranquilo.
17: ¡Espera! ¡Espera! ¡Detente!
16: ¡Oigan!
17: ¡Oye, The Brick Show! ¡Detente!
10: Yo lo hago, jefe.
16: Intentamos hacer algo bueno, pero no dejan de molestarnos.
10: Lo tengo.
16: Ustedes intenten domar un caballo.
0: ¡Hey! ¡Ho, ho! ¡Los caballos libres son! ¡Hey, hey! ¡Ho, ho! ¡Los caballos!
10: Está bien, cálmate, cálmate.
0: ¡Ho, ho! ¡Los caballos libres son!
10: Solo cálmate, chico, ¿está bien?
9: ¡Los caballos libres son!
10: Solo ignora a esos tontos.
16: No tienen idea de lo que hacemos aquí. No es justo.
10: Lo sé. Confía en mí. Lo sé. Déjalo ir.
16: No tienen derecho.
10: Vamos. Todo está bien, jefe. Todo está bien.
5: Eso es todo.
14: Ya pasó, amigo. Deben limpiar el establo. Anda, hazlo. Te lo agradezco, escocés.
15: ¿Qué pasó con irlandés?
14: ¿Eres escocés?
13: ¿Te sientes bien?
15: Estoy bien.

0: Ya terminamos.
1: Ya deberían regresar. Creo que fue suficiente por hoy. Vaya día.
2: ¿Cuántos días de estos tendremos?
1: Para ti, 21. Para mí, 20 años todos los días del año.
2: ¿20 años? ¿Vas a trabajar hasta que tengas 70?
1: ¿Parezco de 50?
2: ¿49?
3: ¡Miren! ¡Un incendio!
4: ¡Algo pasa!
2: ¿No vales uno?
1: Así es, vamos.
2: ¡Oh, por Dios! ¡Saca los caballos! ¡Date prisa!
4: Jefe, el autobús debe volver.
0: No puedo cambiar de planes, lo sabes.
4: ¡Jefe! ¡Hay un incendio! ¡Tiene que hacer que el autobús vuelva!
0: ¡Siéntate!
5: Tiene que hacer lo correcto. Déjenos bajar para ayudarlos.
0: Detén el autobús.
4: ¡Julian! ¡Ayúdame con esto!
3: ¡Fuego!
6: Grábalo, grábalo todo. Hazlo ahora.
0: Escuchen. Si regresamos ahí, ustedes no van a regresar a este programa.
7: ¡Señor Estela! ¡Señor Estela!
2: ¡Manténlas juntas! ¡Deprisa!
7: ¡Sí, señor Estela!
4: ¿Dejará que se quemen? ¿En serio se quedará ahí sentado y dejará que se quemen?
0: Contáctalos. H1, este es el autobús 1260. Tenemos una situación.
2: ¡Bien, Octavia! ¡Ábrelo!
3: Tú eres piromaníaco.
0: Deberíamos ayudar.
6: Estamos ayudándolos.
4: ¿Tú lo iniciaste?
8: ¡Púdrete, anciano!
4: Te hice una pregunta.
8: Yo no inicié ningún incendio.
4: ¡Pequeño bastardo!
0: ¡Oye, suéltalo ahora, John! ¡No, déjalo!
4: ¡Lo hiciste! ¡Eres un bastardo! ¡Eres un maldito!
7: ¡Lo abriré, señor Estela!
0: ¡Siéntate!
3: Sí, está bien.
0: ¡Te ordeno que lo sueltes!
4: ¡Buster!
0: ¡Siéntate!
4: ¡Buster!
0: ¡Hazlo! ¡Siéntate ahora! ¡Hazlo ahora mismo! ¡Ahora mismo!
8: ¿Por qué hiciste eso?
4: Bien, jefe, lo siento.
1: Tómalo.
8: Se los dije, no lastimaría a Isis.
3: Ya.
4: Ya nos vamos. Vámonos.
2: Los caballos.
1: Están bien, están bien.
7: Señor Estela, ¿está bien?
2: Estoy bien.
1: Lo hiciste muy bien.
2: Necesitamos hablarle a Colton. Esto no ha terminado.
1: ¿Para qué lo llamamos? Apagamos el incendio.
2: The Big Show fue la última persona ahí.
1: Rayos.

0: Gracias.
1: Sí, muévete. Bien, Sullivan.
2: Muy bien, ahí están, aquí vienen. Dios, a un lado, déjenlos pasar. ¡Sí! ¡Ellos están ahí! ¡Déjenlos entrar, hacia atrás para que puedan pasar! ¡Para eso estamos aquí, amigos! ¡Para eso!
1: Bossy llegó.
3: ¡Colton!
4: Dame un momento. Tengo algunas ideas.
3: Ideas no me sirven. Si no pruebo que fue accidental, se terminó. Hola, señor Bossy.
5: No parece sorprendida de verme.
3: ¿No?
5: Señora, tiene a personas poderosas trabajando en su contra. No tengo fondos ni personal.
3: Sí, y aquí está.
5: Sí, me dijeron que algunos de los caballos se quemaron vivos y que uno de los convictos inició el incendio.
3: ¿Los caballos están bien? Ahí están en el corral.
5: Está bien, le creo, señora Davis, pero desgraciadamente gente que paga mi salario dice que no están a salvo.
3: Dígales que se equivocan.
5: Sabe muy bien que el gobierno no trabaja de esa forma. Tengo órdenes de llevarlos a un lugar seguro.
3: ¿Entonces va a llevarse a los caballos para que pasen el resto de sus vidas todos juntos en un corral? ¿Y todo por los chismes que han creado para llegar a los políticos?
5: Tengo órdenes.
3: Estos hombres pasan las noches en prisión. Seguro hay guardias por todo el lugar, pero cuando están con esos animales son libres. Y usted va a quitarles eso a ellos. Le prometo, yo le prometo, estos hombres nunca los lastimarían.
5: Necesito más que su palabra.
6: Para mí es suficiente. Pero si requiere de una prueba, denle un vistazo a esto. Parece que su nuevo sistema de seguridad sobrecargó las cajas de energía, señora Stella.
3: Está bien. Gracias, Colton. Lo arreglaré rápido.
5: ¿Por qué no tienen trabajos?
7: No hay caballos.
8: ¿Y los caballos? ¿Qué? ¿Usted salvaría a esos caballos?
5: Señora, ya estoy harto. Le sugiero que encuentre un pasatiempo menos molesto y deje de hacerme perder mi tiempo.
2: Ustedes no han fallado. Así que solo necesitamos más tiempo. Deben animarse. ¡Vamos! ¡De pie! ¡Salven a los caballos!

0: vamos, George B. ¿Eso es? Sí. Lo sé. Ya quiero que te sientas mejor.
1: Señora Estela, ¿puedo hablar con usted?
0: Sí, sí, George B. está aquí. Tenemos que mantenerlo en cuarentena. Ahora voy.
1: De acuerdo. Hola.
0: Hola. ¿Qué tienes ahí?
1: Él es Pinto. Tenías un poco de sed hoy, ¿cierto?
0: ¿Como el frijol?
1: No, de hecho, Pinto es el primer caballo que cruzó América. Cada estado, de Capitolio a Capitolio. Fueron demasiados kilómetros.
0: No me diga.
1: Es verdad. Lo leí en internet. En la prisión.
0: La cuerda está apretada. ¿Ves que lo irrita? Así.
1: Lo entiendo.
0: Siempre tienen que estar cómodos. A veces son las pequeñas cosas las que importan más.
1: Lección aprendida.
0: Genial.
1: Los muchachos y yo... Bueno, realmente lo agradecemos. La forma en que nos defendió el otro día. Y ya que esto se acerca a su final, queríamos darle algo para agradecerle. Gracias. De hecho, fue idea de The Brick Show. Como los guardias nos dejaron entrar al lugar de trabajo por la noche, se nos ocurrió la matrícula.
0: Gracias. Es el mejor regalo que me han dado.

0: ¿Qué es lo que hace aquí?
1: Quiero ver a Estela.
0: No creo que quiera hablar con usted.
2: ¡Oye! ¡Largo de mi rancho!
1: Vine en paz. Sin cámaras, sin prensa, solamente yo.
2: No tengo nada que decirte.
1: Bueno, solo tienes que decir una palabra. Sí o no. Solo escucha, ¿de acuerdo? Me gustaría adoptar a tus caballos. A todos. Y liberarlos en mi propiedad. Completarás tu programa de la prisión. Puedo cambiar todo esto. Estela, la valiente viuda que liberó a los caballos. Flash de las cámaras, te perdono. Todos te aman. Todos ya me aman. Ambas ganamos.
2: No, tú ganas. Yo pierdo mi rancho.
1: Tengo 30 yeguas. Las cruzamos con el magnífico semental que tienes ahí. Obtienes ganancias y dejas a los caballos libres en mi propiedad. Tú ganas.
3: Es paradójico el problema del agua en esta región.
4: Cajamarca se caracteriza por tener dos estaciones marcadas, que es de lluvia y época seca. Entonces llueve bastante, pero en época seca adolecemos de agua.
2: ¿Y tu precio?
1: Tú dirás que este programa de la prisión fue un error, que fue una idea muy mala y que los caballos deben ser libres.
2: Los caballos merecen una segunda oportunidad, igual que esos hombres.
1: Esos hombres son criminales. Que están en prisión porque lastimaron a personas y tú los trajiste y pueden lastimar a esos caballos.
2: No es lo que he visto aquí.
1: Estela, estos tipos entran y salen de prisión y sus vidas seguirán siempre así. Y lo lamento, pero es cierto. ¿Quieres tu vida de vuelta? Solo es una palabra. Di que sí.
5: Felicidades, señora.
2: Te enteraste rápido.
5: Es una buena oferta. Eres buena.
2: ¿Estás molesto conmigo, vaquero?
5: No, claro que no. Te quedas con tu rancho, salvas tu trasero. Estoy feliz por ti.
2: Aún no he dicho que sí.
5: ¿Y por qué no?
2: Le dije que necesitaba 24 horas. Quería hablar contigo primero.
5: ¿Y para qué?
2: Porque somos un equipo. Escucha, su oferta solo quiere desacreditar el programa, a los chicos y a ti. No quiere a los de prisión. Pero no solo salvaría el rancho, sino el trabajo de todos.

0: Mi exesposa se encontró con un maldito después de mí. Él la golpeaba. Escuché cosas, pero me dijo que no me metiera. Golpeó a mi hijo. Fui a confrontarlo. Y se salió de control. Le di una paliza. Lo envié al hospital. Ella presentó cargos y me arrestaron.
1: Así que fue eso.
0: Sí.
1: ¿Y tienes un hijo?
0: Sí, tiene 14 años. No lo he visto desde los 5. Estando en prisión, creí que todo lo que importaba en la vida me dejó. Pero a la mitad de mi condena entré al programa de preparación. Fue lo mejor que me pudo pasar. Me hizo ver que el odio por ese idiota había estado dentro de mí toda mi vida. Antes de llegar a eso. Y se fue. Y resultó que soy bueno con los caballos.
1: Sí. Muy bueno.
0: Sé que muchos piensan que estos tipos terminarán en lo mismo, pero vale la pena luchar.
1: Lo sé.
0: Es tu decisión. No me interpondré.
1: Sé lo que haces.
0: ¿Y tú?
1: Oh, sí. Sí, presionas, presionas y liberas.
0: ¿Crees que intento eso?
1: Tal vez. O rehabilitarme.
0: Debo ver a los caballos. Descansa, Estela.

0: Y el galardón Giving Gal es para una mujer que el año pasado donó generosamente más de $1,000,000 al proyecto de Tenientes de la Presidenta. Les presento a Meredith Parish.
1: Gracias. Gracias. Gracias, Charlotte. Y es un verdadero placer recibirlo. Solo espero que pueda inspirar a todos ustedes en dar mucho más. Esta es nuestra más grande recaudación en el año. ¿Saben lo que significa? El donador más alto se lleva este regalo. ¿Sí? Así es, chicas. Escuchemos, veamos qué pasa. Cada dólar ayudará a promocionar la preservación histórica y el patriotismo. Sí. Ahora siento un poco de nerviosismo en la sala, porque hemos tenido una disputa pública, pero Estela, sube aquí. Hemos podido lograr un acuerdo en común.
2: Gracias, Meredith. Pero no tomaré tu oferta, porque sé que el trabajo que hemos hecho en el rancho es bueno y el programa de preparación hizo un lazo entre el hombre y el animal. Rehabilita a los convictos y hace que los caballos estén sanos y listos para adopción. Segunda oportunidad para todos. Lo que he visto en los últimos 90 días en mi rancho ha sido mágico y estoy orgullosa de ello, más que cualquier otra cosa en mi vida. Así que nuestros caballos audicionarán este fin de semana en los regionales de la Asociación Americana de Caballos, por si alguno de ustedes está interesado. Pero les advierto,
1: déjame decir algo,
2: están hermosos.
1: Bueno, con eso es suficiente, ¿no creen? Así que volvamos a esto. Y señoras, traigamos la comida, la bebida y la gran banda, porque sabemos por qué estamos aquí. Es Día de Gracias. ¡Hagámoslo!
3: ¿Estás seguro de esto?
4: Meredith dice que hay que comprometernos. ¿Te estás arrepintiendo?
3: No, amigo.
4: Bien. ¿Listo?

0: Estela, tenemos un problema.
1: Esa loca maldita.
0: Bueno, tenemos que movernos si queremos que esos caballos estén en subasta mañana.
1: Escuchen, sé que no está permitido dejar la propiedad, pero necesito su ayuda para traer esos caballos de regreso.
2: Lo siento, señora, no podemos. Tenemos un protocolo.
3: Tienen a más personas. ¿Por qué no lo hacen con ellos?
0: No, necesitamos a más personas para rodearlos.
1: Ellos son sus entrenadores. Esos caballos solo irán con ellos.
4: Escuchen, amigos. Bienvenidos a los regionales de la Asociación Americana de Caballos. Si participarán en la subasta de mañana, por favor, regístrense en el Centro 4. Estamos ansiosos por verlos.

0: Mira, ahí están.
1: Habla Brad.
2: Sí, jefe.
1: Sí, ya tenemos a 8. Casi tengo a Pinto. The Brick Show está buscando a Aces.
3: Buen trabajo, sigan así.
0: Ven aquí. Por aquí, anda.
1: ¿Ya terminaste, pequeño rufián? Vamos. Vamos.
0: Ven. Eso es. Solo faltan 3. Entre ellos, Buster.
1: No me preocupa. Se quedará cerca de casa.

Hola, chico. Tú debes ser uno de los chicos que están buscando. ¿Qué haces? ¿Qué haces? Oh, ¿qué estás haciendo aquí?

0: alguien te entrenó muy bien. Ahora no te muevas o de lo contrario me caeré. No queremos eso, ¿o sí?
1: Ven aquí, Aces. Sé que tienes miedo, amigo. Te prometo que no te lastimaré. Eso es lo último que quiero hacer. Bien.
2: ¡Wow, wow, wow! ¿Qué está haciendo? Yo me encargo.
0: Estaba a punto de llevarlo a casa.
2: Sí, para así poder lastimarlo.
0: No haría eso.
2: ¿Sí? Usted es especial. Sentada como si no supiera de qué estoy hablando. Vamos.
0: No sé de qué está hablando.
2: Bájese. Oiga, no tenga miedo. No la lastimaría. Y a él tampoco.
1: Te tengo. Tranquilo.

0: Ah, vaya, esto parece un cementerio. De noche no podremos seguir el rastro.
1: No voy a renunciar.
0: Nadie lo hace. La subasta es mañana a las 2 p.m. Nos levantaremos temprano y buscaremos.

0: ¿No vas a dormir?
1: No, estoy bien.
0: Solo quiero agradecerte por todo, Brad. Me rompe el corazón ver hasta dónde hemos llegado para verlo desmoronarse.
1: Encontraremos a esos caballos. Volveremos a tiempo.
0: Eso espero. Realmente creí que no salvaríamos el rancho.
1: Sabes, el señor TJ me contó una historia de cómo tu abuela te nombró el doble diamante. No porque los diamantes sean hermosos, sino por irrompibles.
0: Yo fui quien le contó esa historia. Y lo entiendo, endurecer, pero no estoy de humor para una lección.
1: No intentaba darte una lección. Solo te diré que lo que sea que pase mañana, tu abuela estaría orgullosa de que lleves su sangre. Eres una gran mujer.

0: Ahí están.
1: Oh. Ahí están. Oh, maldición, sujeta este. Yo iré por el otro.

0: Hola amigos, ya están aquí por la subasta de caballos, pasen. La venta está por comenzar.
1: 25,025, escucho 25,600, apuesten todo lo que quieran, vendido por 25,500. 25,000, esta criatura magnífica vendida por 25,000. Un aplauso para el ganador de este hermoso ejemplar. A continuación tenemos 13 caballos del histórico Rancho Doble Diamante. Hace 90 días estos Mustangs eran salvajes, pero desde que fueron entrenados bajo el cuidado de la señora Davis y el programa de preparación son caballos amaestrados. Esto es justo lo que sus caballerizas necesitan. De acuerdo, tenemos un bonito caballo justo aquí. Escucho 500, 500, cualquiera por 500, 5, pónganlo 5. Escucho 500, este caballo aquí por $500, 500, oigo $500 aquí. Escucho 500, 500, 5, 500, 500, 500, ¿quién ofrece 500? Escucho 500, 500, 5, 500, 500, 500, 500, 400. ¿Alguien dijo 400, 400? Escucho 4, 400, 400, escucho 400, ¿alguien dijo 400? 400, 400, ¿alguien dijo 400? 4, 400.
2: ¿Puedo?
1: Claro.
2: Gracias. Hola, soy Estela Davis, la dueña del Rancho Doble Diamante. Sentí la necesidad de subir aquí y recordarles que estas nobles criaturas ayudaron a construir el país. Llevaban vaqueros en el sendero de Chisholm, hombres de montaña a través de los Tetons y colonos a la costa este al oeste. Y hoy, estos Mustangs están ayudando a los hombres a hacer un nuevo comienzo en su vida, siendo entrenados. Y resultó que estos hombres les dieron a los caballos un nuevo comienzo. Así se veían nuestros caballos hace 90 días. Y así es como lucen ahora mismo. La verdad es que este animal necesita nuestra ayuda. Sobrepoblación, sequía y otros factores están llevando a miles de ellos a morir en las llanuras. Algunos de ustedes pueden haber leído un titular en un blog o algo así, pero yo lo he visto. Y eso, está a 40 kilómetros de este lugar.
3: No subas aquí, Estela. No querrás ver esto.

0: ¿Todos van a terminar muertos?
1: Sí, eso parece. Tomaré algunas fotografías. Las personas tienen que ver esto.

No podemos hacer nada. Debemos regresar. Yo hablaré con vos. Te diré que están aquí. Con suerte, él hará algo. Vámonos.

0: En esta habitación veo muchas personas diferentes de lugares diferentes. Pero todos estamos aquí porque coincidimos en una cosa. Amamos a los caballos. Ayúdenos a ayudarlos. Gracias.
1: ¡400! ¡Escucho 400! ¿Y qué tal 500? ¡500!
2: ¡Y tenemos 500! ¿Qué hay de 505? Oigo 600, 600 y oigo 700, 700 y ahora 800. 800 y 5, 900 ahora. Ahora $1,000, 1, 100.
0: ¿Qué estás haciendo,
2: Mary? Escucho 12, 12,200.
0: Comprando un caballo.
2: 12 y 5, 12 y 5, escucho 13. 14,000, he escuchado 14,000. 14 y 5, 14, 14, escucho más. ¿Todo listo? Recuerden que estamos en 14, 14, 14. ¿Alguien más quiere subir? 14,000, 14,000. Señoras y señores, vendido en 14,000 al 1, 7, 8. ¡Sí!
3: ¿Puedo?
0: Buena suerte con ese trabajo.
3: Felicidades.
0: Gracias.
3: Tiene un gran caballo llamado Buster. Él la cuidará.

0: Damas y caballeros, ese fue el último caballo de doble diamante.
1: Nos aman.
2: Y ahora, aman nuestros caballos.
1: Sí, es verdad. A ellos igual.
3: Creo que vamos a empezar.
4: Resulta que soy buena con los caballos.
3: Sí, muy buena.
4: Somos buenos.
3: Muy buenos.
4: Muy buenos.
3: Realmente buenos.
4: Merecías más, George Bay.

0: Hola, Estela.
1: Hola.
0: Vine a ver si necesitabas algo antes de irme.
1: Estaré bien hasta el lunes.
0: De acuerdo. Tal vez solo voy a revisar si...
1: No, todo está bien. Ve a ver a tu hijo. Eres un buen hombre, Brad. Tu hijo va a amarte. Te lo prometo.
0: Eso espero.
1: Adiós.
2: Hola, jefe.
0: Te dije que me llames Brad.
2: Brad, buena suerte con tu hijo.
0: Gracias, escocés.
2: ¿E irlandés?
0: Sí.
2: Gracias.
0: No dejes que el lugar se queme.
2: Claro que no, hermano. Señora Estela.
1: Hola, John.
2: Ya están listos, señora Estela.
1: Sí, gracias.
3: Tiene buen ADN, linaje confirmado, también alta mortalidad. Es buena inversión.
4: Sí, y es hermoso. Bien, me gustaría su caballo como semental.
1: Es grandioso.
4: Pero me gustaría elegir personalmente a las yeguas.
1: Pero claro.
4: Bien. Gracias por todo.
1: Gracias.
4: Ahora hagamos las menciones en el caballo. Me gustaría que lo revisara el médico.
0: Olvidé algo.

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0: mis hijos, Catalina, Samuel y Vasco. Mamá va a estar con ustedes mucho más tiempo. Y yo estoy segura que pronto se va a dar una oportunidad para volver a la tele.
1: Nos vamos a ver en Instagram, en YouTube.
0: Que esto sea una sorpresa, nada más.

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Y ahora sí, aquí está Corazón Serrano. Vamos bailando.

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Este tema que voy a cantar ahora es el, yo diría que uno de los favoritos y el primero que lanzamos y la gente aceptó del disco En Letra de Otro. Es compuesto por el autor panameño Omar Alfano y lo interpreta una de las grandes voces de la salsa, el maestro Jerry Rivera. Y espero que le den un fuerte aplauso que se encuentra aquí conmigo. 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
6: En todo el Perú, 6:32.

0: En todo el Perú, 6:38.
1: He entendido lo importante de organizarnos para cumplir con nuestras actividades. Antes me parecía que el tiempo no me alcanzaba, pero ahora ya no, pues tengo un horario que trato de cumplir y me va bien.
2: Yo también, profesora, he comprendido que si uno organiza su tiempo y cumple con sus horarios personales, cumple con todas sus actividades y eso me hace sentir tranquila.
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1: En todo el Perú, 6 y 55.

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5: La hora exacta, 7:32.

0: la hora exacta.
1: 7:35.
2: ¿Qué otra razón tiene Etsa para decir que su carpeta de Haucho Puyo es su invento favorito? A. Because when we use Haucho Puyo, we protect the environment. B. Because it's great. Excellent. La respuesta correcta es A. Because when we use Haucho Puyo, we protect the environment. En el programa anterior, nos explicaron que las palabras Haucho Puyo están en el idioma quechua. ¿Recuerdas qué significan? A. Agua y cemento. B. Madera y plástico. Excellent. La respuesta correcta es

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1: La hora exacta,
2: 7:55.
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1: En todo el Perú, 8 y 17.

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5: En todo el Perú, 8:32.
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Cuba. Estrena de Son Tentación para todos ustedes en la dirección musical La Maravilla de Cuba, para ponernos a bailar, a gozar, a rumbear en la voz de la bellísima Asmir John. ¡Vamos ahí!

0: culpables al estilo de Son Tentación a Hielo. Ya le cantamos.
1: Perdóname.
0: Al desamor.
1: Perdóname porque no sé lo que pasó conmigo. Perdóname.
0: Tú no supiste valorarme.
1: Perdóname, yo sé. Lo que pasa es que estuve trabajando todos los días para darte lo mejor.
0: Estabas ausente.
1: Estaba ausente.
0: No tenía tiempo para mí.
1: No, es que ella piensa eso, pero no es así. Siempre le daba todo mi corazón y todo mi cariño.
0: Si tú amas a una persona, Julián,
1: sí.
0: Siempre hay tiempo para todo.
1: Perdóname.
0: Pero mi corazón ya no te pertenece, así que chao.
1: O sea, me voy. Me dejas.
0: Vete, Julián.
1: Me abandonas.
0: A donde tú quieras.
1: Oye, queremos invitar a toda la gente que pidan toda la música de Son Tentación.
2: La hora exacta. 9:22.

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2: La hora exacta.
3: 10 y 1.

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1: Comparación con nada. O sea,
2: cuando tú vas a uno de esos conciertos y ves a la gente absolutamente conmovida, ves lágrimas, gente abrazada, es porque hay una transformación en la vida.
1: Totalmente, y no solamente a nivel emocional y espiritual, sino que la fe y el poder de conectarte con Dios realmente que habita en ti, además, ajá, en ti, en mí, en todos, ajá, tiene la capacidad de sanar, no solamente espiritualmente, sino que te sana también físicamente. Y eso son cosas, ¿cuántos milagros has escuchado de gente que te estaba desahuciada? Mi propio papá.
2: Sí.
1: Estuvo desahuciado y vivió 25 años más.
2: Sí, señor.
1: Y le habían dado dos semanas, señor, de vida.
2: Y lo sacó adelante.
1: Y su fe es lo que hizo que él viviera. Que sí, totalmente. Fe. Él lo declaró. Él dijo, yo no me voy a morir, le dijo el médico. Así, yo estaba presente. Le dijo, es más, me van a perdonar lo que voy a decir ya, porque el médico dijo, hay que darle calidad de vida. Yeah. Y mi papá lo miró y le dijo, doctor, con todo respeto, calidad de vida le va a dar usted a su madre.
2: Claro.
1: Discúlpeme, no he dicho ninguna mala palabra, por si acaso.
2: Mamita, que no,
1: cuídela a ella. Yo no me voy a morir, le dijo.
2: Y vivió 25
1: años. Y lo declaró. Y tuvo fe. Y tuvo un sueño, además, que ya ese es otro tema, ¿no? Pero Dios se le manifestó a través de un sueño a él. Y supimos que era real. Y a partir de ese día, mi papá empezó a sanar. Porque la fe tiene ese poder, ¿no?
2: Y tuvimos a Fernando de Soria con nosotros.
1: Veintitantos años más.
2: Claro, ¿no? Que sí.
1: Veintitantos años más.
2: ¿Dónde comienza la gira? ¿Dónde es el primer concierto? ¿Y dónde vas a rulear?
1: La gira comienza en Trujillo, si no me equivoco. Voy a ir mirando acá. Dale, pero vamos a estar en Trujillo, vamos a estar en Arequipa. Empieza el 11. Sí. Y ¿sabes qué? Creo que le hace mucho bien a nuestra sociedad, a la familia peruana, el Perú como familia, tener este tipo de eventos.
2: ¿Seguro?
1: Porque si te das cuenta, venimos pasando desde que empezó la pandemia hasta el día de hoy, bueno, desde antes, pero vamos a ver desde la pandemia hasta el día de hoy, por uno u otro motivo nos vienen golpeando por diferentes lados, ¿no? Salimos de algo tan delicado como una pandemia donde tanta gente partió, tanto sufrimiento, dolor, tristeza. Muchos aprendieron, cambiaron su vida, muchos se entregaron a Dios y entendieron que no somos nada sin Dios. Otros cambiaron para mal, ¿no? Pero después vinieron otras cosas, un Perú enfrentado, sí, marchas, entiendo, después la naturaleza. Pero realmente, y te soy sincero, no lo digo, esto no es una frase marquetera.
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0: Oye, piensa en tu futuro. No pierdas más tiempo.
1: ¿Por qué?
0: Porque la vida es corta.
1: Déjame en paz, déjame solo. Yo vivo hoy, no miro para atrás.
0: Pero piensa que es muy importante mirar para adelante. Para adelante.

0: La hora exacta.
1: 10:21.
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4: La hora exacta: 10:32.

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1: La hora exacta.
2: 10:55.
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1: La hora exacta.
2: 10:56.

0: aplausos para el grupo Verón, que se escuche.
1: La hora exacta.
2: 10:59.

0: La hora exacta.
1: 11:04.
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0: La hora exacta.
1: 11:14.
0: Tenemos toda la carne en el asador, de darle la importancia necesaria al tema de nuestras lenguas originarias. ¿Por qué ustedes sí? ¿Qué leyeron? ¿Qué entendieron que había que hacer para dar este paso?
2: Frente a la continuidad de la educación a distancia generada por el COVID, surgió un desafío educativo para todos los profesores de nuestro país, principalmente para las instituciones del nivel superior que forman docentes, ya que ellas asumen la responsabilidad social de preparar a los maestros para futuras eventualidades pedagógicas de esa naturaleza, siendo indispensable una reinvención en las metodologías de enseñanza y aprendizaje. Por ello, el Instituto de Educación Superior Pedagógico Público José María Heras de Andahuaylas, en la región Apurímac, encabezado por el licenciado Aníbal Martínez Parra, ha implementado un aula virtual en lengua originaria quechua chanca, ello para promover la interacción en entornos virtuales y el fortalecimiento cultural y lingüístico en la formación inicial docente. Carlos, esta plataforma se encuentra habilitada en nuestro idioma quechua chanca y mediante el cual los estudiantes y docentes venimos interactuando a través de aulas en vivo, foros, desarrollo de evaluaciones, asignación y entrega de trabajos, entre otras actividades de manera sincrónica y asincrónica en nuestro idioma originario.
0: Alejandro, hemos podido ver las imágenes en la web de esa aula virtual y lo que se ve es una intensidad y una participación y los modelos y los ejemplos y los trabajos. La verdad es que es una apuesta sin duda fundamental de un instituto público, ¿eh? No me vengan con historias, público, que está trabajando intensamente en Andahuaylas, Apurímac. Alejandro, muchísimas gracias por haber compartido con nosotros este esfuerzo.
2: Carlos, permíteme hacer llegar un agradecimiento muy especial a quien nos da el soporte tecnológico, al señor Peter Velázquez Morales, invitar desde aquí al Ministerio de Educación y al Ministerio de Cultura para que se sigan brindando oportunidades para que nuestras lenguas originarias ganen espacios en entornos virtuales.
0: Así es.
2: Causacho, Muruna, Fininchi, Carlos.
0: De acuerdo.
2: Hasta otra oportunidad.
0: Hasta otra. Alejandro Torres, docente del Instituto de Estudios Superior José María Argueras de Andahuaylas en Arequipa. Miren cómo se puede trabajar las cosas en el tema de las lenguas intercultural, en el tema intercultural bilingüe, cómo se puede trabajar en lenguas locales desde el espacio virtual. Ellos lo están demostrando.
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1: La hora exacta, 11:27.

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5: La hora exacta: 11:32.

0: La hora exacta.
1: 11:42.
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0: Atentos a la hora.
1: 12:09.
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5: Atentos a la hora.
6: 12:32.
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1: Hola, paisano, te cuento la última de mi vecina.
2: ¿Qué pasó, paisito?

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1: Atentos a la hora.
2: 12:55.

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2: En todo el Perú, 1 y 10.

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4: En todo el Perú, 1:32.
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